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estoy solo y estoy buscando esa alguien que me está esperando, que me entienda, y si no me entiende, alguien que me comprende, alguien a quien recordar de memoria cuando estoy de viaje, cuando estoy muy lejos. Sí, soy un vagabundo y camino bastante alrededor del mundo, pero quiero volver a mi casa, a alguna casa, para encontrar a esa princesa vampira que respira y me mira.

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0: Es grande, Víctor es grande. Como ninguno. Víctor Manuel.
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cómo no recordar. Mis hermanos y yo, buscando siempre cobijarnos en su cariño, aún hoy que nuestras vidas tomaron su propio camino, aún hoy que nos toca ya solos buscar nuestro destino, cómo no pensar en lo injusta que es la vida, en esa vida que para ustedes fue siempre solo dar, y hoy que les toca recibir son los nietos, sus nietos, los que tendrán con su alegría esa nuestra misión que cumplir. Pero es la vida que pronto nos tocará vivir y con ternura repartir lo que de ustedes aprendimos. Por todo esto viviremos eternamente agradecidos.

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1: Y son buenos. Hay otros que luchan un año y son mejores. Hay quienes luchan muchos años y son muy buenos. Pero hay los que luchan toda la vida. Esos son los imprescindibles. Bertolt Brecht.

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1: 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Conmigo, a ver.

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0: 6:49.
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2: En 1984, el artista colombiano Alejandro Obregón, llamado el Pintor de la Paz, plasmó palomas en una campaña del país contra la violencia. Sin embargo, el secuestro de un entrañable amigo suyo casi hizo fracasar la campaña, pues Obregón amenazó con no pintar las palomas si no liberaban a su amigo. El amor al enemigo y la renuncia a la violencia son las mejores pinceladas de una vida transformada. La paz de Dios no se impone por la fuerza ni con la violencia. Es una realidad sobrenatural, presente en el corazón y en el testimonio de quienes conocen a Jesús, el Príncipe de Paz, que critica y desenmascara las falsas paces y las estructuras que hacen imposible la paz en este mundo. Jesús alienta a quienes le siguen no solo a pintar palomas, sino a trabajar por la paz verdadera, que es un don de Dios y una tarea del hombre. Quienes se comprometen a construir la paz en este mundo son llamados hijos de Dios.
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0: Sí, señor. Sí, señor. Queremos vivir debajo de tus alas, Señor. Ahí estamos seguros. Ahí somos completos, Señor. Debajo de la sombra del Altísimo. Señor, gracias por tu presencia esta noche.
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0: 7, 16 minutos. 16 minutos.
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Hola, hola, ¿cómo están amigas y amigos de la movida de fin de semana? Un nuevo encuentro con la música que es parte de nuestras vidas, siempre en este horario y por esta estación, la mejor de la región. Antes de continuar con el show, pedirles las disculpas del caso, hoy ando un tanto resfriado, caso que está afectando mi voz y esto se debe al cambio de clima que se está dando en mi región. Empezábamos con una joya que hace mucho tiempo no se escuchaba en el dial, pero que guarda toda la frescura y la nostalgia de los días de sol de aquella época. Era la voz y el ritmo de Tina Charles, con un éxito que marcó una era, Falling in Love in Summertime, Enamorándome en Verano, tema que se encuentra en el álbum Rendezvous del año 1977. Hoy, como lo escuchas y sientes, vamos a repasar esos grandes hits de los 70s y alguno que otro tema de los 80s. Como sabes, mi nombre es Marcos Pérez Santibáñez, soy tu guía y anfitrión de este nuevo episodio de En Vinilo, al rescate de tu música.

Déjame contarte que los Bee Gees compusieron esta canción More Than Woman, Más Que Una Mujer, originalmente a pedido del productor Robert Stigwood, antes de que la película Saturday Night Fever se grabara o tuviera ese título. De hecho, la banda no tenía idea de que sus composiciones iban a musicalizar la historia del baile. Simplemente escribieron canciones de alta calidad en el estudio, demostrando que su genio musical iba muy por delante de los fenómenos de la pantalla gigante. Y antes, en vinilo evocábamos al gran Bidou, que tomó la composición de Neil Diamond de allá de 1967 y la transformó por completo. En lugar de una balada acústica y folk, la revistió con el ropaje de la música disco instrumental de finales de los 70s para darle un nuevo vestido al éxito Girl, You Be a Woman Soon. Niña, pronto serás mujer.

0: dentro de una.
1: Te cuento que hacia la segunda mitad de los 70s, la balada y el pop en nuestro idioma vivían su época de oro absoluta. El mercado estaba completamente dominado por estas grandes producciones orquestales. Artistas de la talla de Camilo Sesto, José José, Rafael, Dani Daniel o Nino Bravo eran los verdaderos colosos de la industria. Llenaban estadios, copaban los rankings a diario y vendían millones de vinilos. Era el momento cumbre del romanticismo sofisticado en español y justamente evocábamos a uno de los grandes, a Julio Iglesias, que el año de 1977 la rompió con el álbum A mis 33 años y uno de sus mejores producciones de su larga carrera. Si me dejas, no vale. Hoy en vinilo un retrotour por los 70s, una década maravillosa que nos dejó joyas inolvidables, como este gran dúo Terry Desario y Casey, dándole vida a este Yes I'm Ready, estoy listo para enamorarme.

De veras, espero que la estés pasando bien en este episodio setentero, rescatando estas buenas canciones que forman parte para algunos de su niñez, para otros de su adolescencia y para muchos de su juventud. Era Cliff Richard con el gran hit We Don't Talk Anymore, ya no hablamos. Pero déjame contarte que esta canción tiene un lugar histórico en la cultura pop televisiva cuando la cadena MTV inauguró sus transmisiones en los Estados Unidos el 1 de agosto de 1981. Este video fue el número 40 en ser emitido en toda la historia del canal, siendo Cliff Richard el primer artista británico de la vieja guardia, acuérdate que él venía desde los 50, en aparecer en la famosa pantalla musical.

0: El cuarteto sueco ABBA cerraba la década de una forma verdaderamente apoteósica, lanzando en octubre de 1979 para promocionar su gran gira mundial Game, Game, Game, A Man After Midnight, que de inmediato se convirtió en un superhit que marcó el pulso de las pistas de baile en la transición hacia los 80s. Además, te cuento que uno de sus integrantes, Benny Anderson, el que tocaba el piano, ¿te acuerdas? El de barbita, Echo, poseía una formación musical clásica y un oído absoluto. Él se encargaba de crear las complejas estructuras melódicas, los arreglos de cuerdas y esas icónicas capas de sintetizadores como las que escuchas en Gimme, Gimme, Gimme. Él y Björn eran tan perfeccionistas que, para no depender de tiempos ajenos, fundaron sus propios estudios en 1978, los famosos Polar Music Studios en Estocolmo. Era una instalación tan perfecta y con una acústica tan avanzada que bandas gigantescas como Led Zeppelin y Genesis viajaron hasta Suecia solo para grabar allí, en Polar Music Studios.
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bandas de rock anglo y el pop internacional. Estos chicos llegaron a vender más de 20 millones de copias y lograr esta cifra de discos vendidos cantando principalmente en español y portugués. En una era sin internet es un mérito que los coloca al nivel de una fuerza de la naturaleza. Pero Menudo fue más allá. Escucha bien, si trasladamos lo que hacía Menudo a la era digital de hoy, ellos fueron literalmente los inventores de los famosos trends, esos bailes masivos que ocurren hoy a través de la web digital, y eso ocurrió décadas antes de que existieran las redes sociales y los teléfonos móviles inteligentes. Disculpen que me extienda tanto, es que estas historias en torno a la radio y a la música son tan fascinantes, y sobre todo nosotros como locutores nos interesa comunicarles y contarles a ustedes lo que nos tocó vivir en aquella época. Pero ahora déjame contarte una historia que seguramente te va a sorprender. Esto muy aparte de los Menudo, ¿eh? Corría el año de 1981 y las radios juveniles del Perú empezaron a programar un éxito arrollador que venía impreso en un disco de 45 revoluciones por minuto bajo el sello MAG. En etiqueta se leía un nombre misterioso, Saki Oshiro, y todo el mundo bailaba el tema creyendo que venía de tierras orientales, sin saber que estábamos ante una de las jugadas más ingeniosas de la industria discográfica local. Estamos hablando del Perú en este caso. Le habían acelerado las revoluciones a la grabación original para burlar las fronteras y entregar un producto único para el dial peruano. Mucho tiempo después descubrimos la verdad. El tema pertenecía a la escocesa Aneka. Hoy, en estricta fidelidad analógica, vamos a escuchar este clásico, y si agudizas el oído recordarás cómo sonaba esa mítica versión que nos hizo bailar a todos. Aquí está, Japanese Boy.

Nos quedábamos en el viejo continente disfrutando de un tema que marcó un referente del hip hop y antes que se masificara en el mundo, ¿eh? Fue un italiano con una actitud inigualable, un cigarro en la mano y una elegancia absoluta que se atrevió a fusionar el ritmo de la discoteca con el fraseo hablado en la calle. Era el gran Pino Danjo con su eterno "Ma quale idea? ¿Qué idea?". Bueno, y lo que viene en vinilo es uno de esos tesoros ocultos, una auténtica joya de colección. Vamos a viajar en la línea del tiempo hasta el año 1980, cuando las radios se rendían ante el ritmo futurista dominado por sintetizadores espaciales y dedicado al superhéroe más popular del planeta. Hoy en día es un artista absolutamente olvidado por las masas, pero inmortal para los verdaderos melómanos. ¿Limpiamos la superficie del disco? Dejamos caer la aguja y desenterramos la nostalgia en su máxima potencia y nos ponemos a bailar con el alemán Peter Griffin y su clásico de culto, Spider-Man, en versión especial.

¿Cuántos recuerdos nos llegan a nosotros escuchando estas canciones con las que convivimos en los 80s? ¿Cómo no recordar al jovencísimo Pedro Marín, de solo 19 años en aquel entonces, cuando se daba a conocer con este pegajoso tema, ¿qué no? ¿Qué no? Y seguramente muchos de nosotros cantábamos y alegrábamos nuestras reuniones con las amistades de aquella época. Otro sensacional éxito de los 80s en vinilo. Recuerdo haber visto el videoclip por primera vez en un programa enlatado de TV que llegaba desde México, High Energy, con ustedes la banda inglesa The Vapors y Convirtiéndose en Japonés.

0: Magnífico tema para cerrar esta primera parte de En Vinilo con la música de Kiss, una super banda de todos los tiempos y en esta ocasión con su icónica banda Shandy, que se encuentra en el álbum Unmasked Desenmascarado del año 1980, y muchos recordarán la carátula del disco, que es una obra de arte de la legendaria llamada El Arte Pop, diseñada por el artista Victor Stubin. El concepto era brillante y jugaba con el morbo de la época, porque en ese momento todo el mundo quería ver los verdaderos rostros de la banda, es decir, a Kiss sin maquillaje. Además, en esa época, abrir un long play de Kiss era abrir una verdadera caja de sorpresas. Te cuento que la edición original de 1980 de este álbum, Unmasked, venía con un valor agregado espectacular que hoy en día hace que ese disco en buen estado cueste una fortuna entre los coleccionistas, ¿eh? El disco incluía un póster despegable a todo color que replicaba fielmente el dibujo de la historieta de la portada. Los jóvenes de la época, por supuesto yo cuando era joven, lo usaba de inmediato y lo tenía colgado en las paredes de mi habitación. Además, venía acompañada de un inserto con las letras de las canciones y un diseño artístico muy cuidado, algo que las bandas de rock convencional no solían hacer con tanta dedicación aquella temporada de 1980. Bien, vamos a hacer una brevísima pausa y retornamos de inmediato con la segunda parte de En Vinilo, al rescate de tu música.
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¿Qué tal arranque musical para esta segunda parte de En Vinilo, con un tema que fue un éxito masivo y que llevó a la banda al número 12 en el Billboard Hot 100 en 1976? Además, que la prestigiosa revista Rolling Stone la nombró la canción del momento. Hablamos de la banda Blue Oyster Cult con su clásica canción Don't Fear the Reaper, que hoy día sigue siendo un referente indispensable en las bandas sonoras del cine de misterio y suspenso, manteniendo viva su leyenda analógica. Mi nombre es Marcos Pérez Santibáñez, soy tu anfitrión y guía de este retrotour de fin de semana, así que te invito a que te quedes con nosotros hasta el final del show, hoy recorriendo los 70s con lo mejor del rock and pop.

Dos super temas acompañándote en vinilo al rescate de tu música. Primero escuchabas a la banda canadiense Bashman, Turner, Robert Drive, BDO, que hoy los rescatábamos con su hit Stayed Awake All Night, Mantente Despierto Toda la Noche del año 1973. Y enseguida, una de tus bandas favoritas, Pink Floyd, con su mítica Another Brick in the Wall, Otro Ladrillo en la Pared. Ahora vamos a bajar un poquito las revoluciones en el cuadrante, pero elevamos la intensidad emocional al máximo aquí en vinilo. ¿Qué te parece? Nos detenemos en el año de 1975 para recibir una de las declaraciones de desamor más poderosas, crudas y desgarradoras que se hayan registrado jamás en una cinta de grabación. Desde Escocia, este legendario cuarteto de rock pesado tomó una antigua melodía de los años 60 y la transformó en un himno eterno para los corazones heridos en todo el planeta. Limpiamos una vez más la superficie del disco, acomodamos los audífonos y nos dejamos conmover con la voz única de Dan McCafferty. Con ustedes, la mítica banda Nazareth. Aquí suena Love Hurts.

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Una de las artistas que aligeró ese paso fue Linda Ronstadt, que pasó de ser considerada la reina del country rock californiano a seducir con la energía del new wave y el power pop, entregándonos un éxito acelerado, moderno y electrizante que conquistó por completo a la nueva generación de la época. Desde su álbum Mad Love, escuchabas How Do I Make You, ¿Cómo Te Hago? En vinilo nos quedamos en el año de 1980 para recibir a un artista que logró romper todas las etiquetas musicales con una guitarra al hombro y una energía contagiante. Ponemos a girar el vinilo, ajustamos la fidelidad y salimos a la ruta. Con ustedes la enorme simpatía de Eddie Rabbit, aquí suena Dreaming My Life Away.

¿Qué tales recuerdos que despiertan nuestra memoria cuando se imponía la moda, ¿no? Las vinchas, las licras y la ropa deportiva en todo el mundo. Este video de la canción en particular usó el humor y los aeróbicos para suavizar el fuerte contenido sugerente de la letra, que era explícitamente una invitación a una cita íntima. A pesar del video divertido, la letra era tan sugerente para la época que algunas estaciones de radio en el mundo intentaron censurarla. Sin embargo, eso solo multiplicó la popularidad y en poco tiempo logró colocar a Olivia Newton-John en la cima del éxito con su Physical. Este es un dato muy importante para recordar. Physical estuvo en un puesto número 1 del Billboard Hot 100 durante 10 semanas consecutivas. Es decir, llegó a la cima el 21 de noviembre de 1981 y no soltó la corona hasta fines de enero de 1982.

Y con esta canción regresábamos a la década de los 70 en el cuadrante musical con una producción impecable, llena de armonías vocales doradas y un piano eléctrico que acaricia el oído. Una canción que nos habla de las despedidas, pero con ese ritmo soleado y elegante que refresca nuestras tardes de fin de semana. Era la banda de Pablo Cruz con su inolvidable What's I Gonna Do When She Say Goodbye. ¿Qué vas a hacer cuando ella te diga adiós? Y qué bien suena este tema a pesar de que es de 1976, ¿eh? Es una magnífica producción del consagrado Boz Scott, que contó con el apoyo de parte de los integrantes de la banda Toto, la guitarra de David Page, la batería del gran Jeff Porcaro y la musicalización de tan tremendo tema. Volvemos a disfrutarlo después de mucho tiempo aquí en vinilo. Al rescate de tu música suena Long Town.

era Lump Down, éxito rotundo que consagró a Buzz Sky a nivel comercial. El sencillo escaló hasta el número 3 del Billboard Hot 100 y logró algo muy difícil para un artista de rock blanco de la época: meterse con fuerza en las listas de música rhythm and blues y disco. Además, la industria se rindió ante su calidad otorgándole el premio Grammy a Mejor Canción Rhythm and Blues de 1977. Amigas y amigos de En Vinilo, hemos llegado al final de este retro tour musical con los recuerdos de nuestras vidas. Hoy en gran parte del programa hemos recordado canciones de la década de 1970, algunas sobresalientes de los 80s. Espero que hayan pasado un muy buen momento y sobre todo evocando las vivencias de aquella época. Para cerrar el show, recordaremos a uno de los guitarristas más extraordinarios de todos los tiempos y también, por supuesto, una majestuosa voz que tenía o tiene todavía, que le dio el premio Grammy a grabación del año. Me estoy refiriendo a George Benson con un tema inolvidable e insuperable, This Masquerade, esta mascarada, en la versión completa del álbum Breezing. Gracias por habernos acompañado. Nos reencontramos la próxima semana para seguir rescatando tu música. Pásala bien. Chao.

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0: 9:45 minutos.
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La tecnología de hoy abraza la música del ayer. Así los recuerdos se hacen presentes. Volvemos a vivir la magia de los años 60, la rebeldía melódica de los 70 y la elegancia synth de principios de los 80. Lo pasado, el tiempo sin tiempo, nos permite decir: volvemos a vivir otra vez aquellas tensiones que marcaron generaciones. Es el viaje en la máquina del tiempo, donde el amor es una cosa esplendorosa. La música del recuerdo se convierte en el vehículo causal de esa emoción. No solo oímos notas. La música es el lenguaje de los sentimientos. Restaura el alma del ayer. No hay nada más poderosa que una canción que devuelve a un beso, una tarde, a un adiós. La vida vuelve a latir en cada estribillo. Soy Julio Miguel Torrico Albino. Les invito a abordar la máquina del tiempo para viajar a los años 60, 70 y parte de los 80.

Esta canción mezcla el estilo romántico de la canción con elementos del rock sinfónico y progresivo característico del movimiento musical italiano de principios de los años 70. Vorrei poderti dir ti amo, lanzada el año 1972 por este señor, el cantautor y compositor italiano Ciro D'Amico, aquí en Páginas del Alma, el desfile más importante de las grandes canciones. La misma canción, en español, Django.

El tema dio título a uno de sus discos más importantes, publicado originalmente en 1978 bajo el sello CBS. Era el Gran Django, aquí en Páginas del Alma. El desfile más importante de las grandes canciones.

espectacular. ¡Qué recuerdos! Es la banda Safari con la voz de Juan Carlos Fernández, el gran rabito. Amada, perdóname, titula aquí en Páginas del Alma. El desfile de las grandes canciones. 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

Los grandes clásicos. Los grandes clásicos están aquí en Páginas del Alma. Paul Salak Annie. El gran Elvis Presley. Escrita por Tony Hawk White en 1968, que Elvis Presley popularizó con enérgicas versiones en vivo a partir de 1970. Una de las presentaciones fue precisamente esa canción que escuchamos en vivo.

¡Qué canción más hermosa! ¡Molinos al viento! Adaptada por esta banda al español del icónico tema italiano Mulino al Vento. Lanzada en 1967, popularizada originalmente por Little Tony. En España, esta canción por esta banda, Los Mustang, hizo suya con un estilo beat característico de la época. Fue todo un suceso inmediatamente. Las grandes canciones, los grandes éxitos. Señor de...

uno de los himnos emblemáticos de este grande Sandro el Gitano. Yo soy gitano, titula la canción, lanzada el año 1971 como parte de la banda sonora de la película Embrujo de Amor, compuesta por el propio Sandro junto a Oscar Ondarle. Fue el tema principal de dicho filme, pasión, rebeldía y misticismo gitano, aquí en Páginas del Alma, el desfile más importante de las grandes canciones. Gracias por estar con nosotros, por disfrutar, por compartir, por cantar estas canciones.

Es el clásico emblemático del grupo argentino de afro rock Catunga. Veo, veo que destitula el álbum homónimo lanzado originalmente en 1970 en Argentina y Uruguay. Sin embargo, el sencillo principal se consolidó como un éxito masivo en toda Latinoamérica a partir de 1971, obteniendo el disco de oro en su primer mes de ventas. Aquí, en Páginas del Alma, el desfile más importante

Todos saben que tú sos un cara dura. Originalmente titulada Sos un cara dura. Composición de Palito Ortega, famoso cantautor de la nueva ola en Argentina, clásico alegre y picaresco. El primer lanzamiento de la canción data de 1969.

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0: entre los grandes clásicos de todos los tiempos. Come together. Vengan juntos. No, juntémonos. Es la banda británica de rock The Beatles, escrita por John Lennon. Acreditada a Lennon McCartney, es la primera en el álbum de septiembre de 1969, Abbey Road. Un mes después también apareció como uno de los lados del sencillo número 121 del grupo Fue Sencillo con Dos Caras. Al otro, Something de George Harrison en el Reino Unido y su número 26 en Estados Unidos.
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en el viaje en la máquina del tiempo. Esta famosa versión en español de la canción Butterfly, lanzada el año 1971 por esta

0: agrupación argentina Pintura Fresca, originalmente compuesta y popularizada por el cantante francés Daniel Gerard. Esta balada romántica se convirtió en uno de los más grandes éxitos del grupo a principios de los años 70. ¿Se acuerdan?
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0: 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Esta canción nos acompaña 35 años en el programa. Qué gran canción, ¿no?
1: ¿Viste que te cantamos un tema para vos?
0: Balada para un gordo, titula. Formó parte de la banda sonora de la clásica película argentina El Profesor Patagónico, filmada en 1970. Una comedia familiar sumamente exitosa, actuó como la secuela directa del gran éxito del Profesor Hippie, protagonizada por el legendario actor Comicio. Luis Andrini, acompañado por la actriz Gabriela Gili y el cantautor Piero, quien interpretó a un joven sacerdote que también cantaba en el film. Es la banda Juan y Juan que nos trae esta otra canción maravillosa. En el desfile más importante.

que alegrar al corazón. Juan y Juan, Juan Eduardo, Juan Marcelo, que tuvo más excelente, maravilloso de los 70, aquí en Páginas del Alma, en el desfile más importante de las grandes canciones. Quiero saludar al Cide Ricardo en Concordia, Argentina. Gracias por escribirnos, por compartir con nosotros todas estas canciones, y con ese saludo extensivo a Jorge Yanded, amigo nuestro, gran artista, productor, empresario. Un abrazo, Jorgito, a Romina Benítez, allá en Concordia, Argentina. El desfile de las grandes canciones.

Esta versión es de colección. Páginas del Alma, enorme composición por el célebre compositor Manuel Alejandro, popularizada masivamente por el cantante Basilio. Sin embargo, la filial española de la discográfica a la RCA lanzó paralelamente en 1977 esta versión grabada por este grande de la canción Roberto Roldán, Cisne Cuello Negro, titula. Es una balada rítmica con una fuerte temática de protesta social e igualdad racial.

enorme, clásico. Richard Cochante, Richard Cochante, Bella sin alma, Bella sin anima, en italiano. Aquí en Páginas del Alma, el desfile de las grandes canciones. A propósito de la... de Concordia, de la gran hermosa ciudad de Concordia. Estos señores cumplieron años hace poquito, los grandes linces. Hemos querido rescatar esta versión con Jorge Yandel, con nuestro amigo, para elevarles un saludo especial, un saludo enorme de felicitación a Luis Conte, al director fundador de los linces, a Jorge, a Carlitos Tití Escobar, a todos ellos, a todos los integrantes. Felicidades, han dejado una huella imborrable en el alma, en la historia de la música. La canción que ya no escucharás titula Maravillosa.

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los clásicos inmortales. Esta canción, Please Mr. Postman, ha sido versionada por diferentes artistas, siendo número uno con todos. La original de Marvelettes para el sello Tambla en Motown alcanzó la posición número uno en el Billboard Hot 100 a finales de 1961. La interpretaron también los Beatles y The Carpenters, que llevaría la canción al número uno de la Billboard Hot 100 a principios de 1975. Aquí en Páginas del Alma, el desfile de las grandes canciones.

el recuento de las grandes canciones. En el recuento de estos grandes clásicos está este Nunca Llueve al Sur de California, compuesta por Albert Hammond y Mike Hartswood, lanzada originalmente en 1972 por Albert Hammond. Esta banda argentina de pop rock pintura fresca realizó su propia versión en español, lanzada en 1973 aquí en Páginas del Alma, en el desfile más importante de las grandes canciones. Gracias por estar con nosotros, por viajar en la máquina del tiempo.

pidieron difundir esta balada enorme de Carlitos Salín Balá. Nacido en Buenos Aires el 13 de agosto de 1925, fallecido el 22 de septiembre del 2022 también en Buenos Aires. ¿Se acuerdan el show de Carlitos Balá? Conocido popularmente como Carlitos Balá, humorista, actor, músico y presentador argentino con más de 60 años de trayectoria artística, en su mayoría dedicada al show infantil. 1979, el inicio de este programa televisivo que tuvo antes como génesis El Soldado Balá. La revista Dislocada junto a Delford Dicasolo formó parte del trío Balá, Marchesini y Locati. Qué lindos recuerdos, ¿no? Estoy perdiendo imagen a tu lado. Es Palito Ortega quien páginas del alma el desfile más importante de las grandes canciones.

rey Palito Ortega. Me quieres engañar igual que a un niño. Popularmente se la conoce por la estrofa principal: estoy perdiendo imagen a tu lado, uno de los grandes clásicos del rey, originalmente editado en los años 70. Aquí en Páginas del Alma, el desfile más importante de las grandes canciones. Gracias por compartir con nosotros, por viajar en el tiempo, por rememorar estas canciones. Nuestra vida, nuestra historia. 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

gracias por compartir con nosotros en este desfile de grandes canciones. Este es uno de los grandes clásicos de la música. Es Joe Lasana, lanzada en 1976. Actúa a ti, el cantante franco-estadounidense Joe Lasana. Una de las declaraciones de amor más románticas y profundas, honestas, de la música en francés. Este es Páginas del Alma.

las grandes canciones, los grandes éxitos de todos los tiempos presentes aquí en Páginas del Alma. Bailemos un vals. El gran José Vélez le presentó a España en el Festival de la Canción de Eurovisión de 1978, tema que, al igual que el ritmo de vals, el título se rige por un compás de 3/4. Fue grabado también en español, en francés y en alemán.

te quiero a ti, el gran Lorenzo Santa María. Gracias por compartir con nosotros estas canciones maravillosas aquí en Páginas del Alma. El viaje, la máquina del tiempo, en los años maravillosos de los 60, parte de los 80. Esta canción me la pidió Javier Miranda. Javierito, un abrazo enorme. Cántale al viento. El gran Jacobo. Es Páginas del Alma.

0: Qué gran canción. El cantante español Jacobo, Cántale al Viento, titula. Gracias por pedirme las gracias, Javierito. Un enorme abrazo para ti, para toda la familia. Saludos también a Cintia Ríos Vil.
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0: Ay, qué linda canción.

0: Ho capito che ti amo. 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Icónica balada de la música italiana compuesta por Luigi Tenco en 1964. Es Páginas del Alma, en el desfile de las grandes canciones.
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en Aloha desde Hawái, Honolulu, el año 1973. My Way, una canción que se escucha toda la vida y para toda la vida. Las grandes canciones. Gracias por ser parte de esta historia musical.

Este señor es Terry Jacks. Seasons in the Sun titula la versión original de esta canción, titulada Le Moribond, traducida de Dying Man, cantada en francés. Terry Jacks, en dedicación a un amigo que se estaba muriendo de leucemia en ese momento, la redita, la canta y fue todo un suceso. Aquí en Páginas del Alma, las más grandes canciones.

Qué hermoso recuerdo. La voz del señor es Paul Albert Anka, nacido en Ottawa el 30 de julio de 1941, cantautor y actor canadiense famoso desde finales de la década de los 50 y las décadas de los 60 y 70, con sus canciones Diana, Lonely Boy o esta, Having My Baby. La voz de la dama Odia Curtis, nacida el 13 de noviembre de 1941, fallecida el 19 de mayo del año 1991.

¡Qué gran clásico! Un 19 de febrero de 1972, Harry Nilsson, muy amigo de los Beatles, llegaba al número uno con esta canción, Without You, aquí en Páginas del Alma. Escuchamos las grandes canciones. Gracias por ser parte de este programa, de los grandes éxitos, de los grandes recuerdos. 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

Este señor es Basilio Antonio Fergus Alexander. Nacido el 13 de octubre de 1947 en Panamá, fallecido el 11 de octubre del año 2009 en Miami, Estados Unidos. Te quiero a ti, uno de los primeros grandes éxitos de este cantante panameño que fue uno de los más grandes sucesos.

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clásico. Nuestra memoria viaja en el tiempo a los años 70, específicamente a 1977, de Belle Époque, trío vocal femenino de música disco y eurodisco formado en París, Francia, liderado por la cantante y compositora Evelyn Lenton. Dominaron las pistas de baile a finales de los años 70, lanzada originalmente en 1977. Miss Broadway, canción emblemática, éxito insignia de esta banda, Le Belle Époque.

en el desfile de las grandes canciones. Este señor es Pedro Martínez Marín, el gran Pedro Marín. Aire titula, incluida en su primer álbum de estudio, Pedro Marín llegó a situarse en el número 7 entre los más emitidos en las radios españolas en abril de 1980. Alcanzó además el número 1 en las listas de los 40 principales el 12 de abril de ese año, de 1980. Aquí en Páginas del Alma, Ron y Coca-Cola. Gracias por compartir con nosotros.

0: Esta es la banda Indio. Herida de amor, o el amor duele. Tremenda, tremendo clásico aquí en Páginas del Alma. Gracias por compartir con nosotros, por disfrutar, por recordar en el tiempo. La voz del grupo Indio, Hilde Lara, Ildefonso Lara, falleció el 27 de mayo. Diferentes medios de comunicación sacaron titulares como luto en la música latinoamericana. Murió el reconocido cantante del grupo Indio, Hilde Lara. O muere Hilde Lara, la voz de la balada romántica. Nuestro amor no puede ser. Muere Hilde Lara, vocalista del grupo Indio. Muere Hilde Lara, vocalista del grupo Indio. Su voz se apaga tras una batalla contra el cáncer. Muere Hilde, vocalista del grupo Indio.
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0: Esta es otra de las canciones del grupo Indio con Hilde Lara, Ildefonso Lara.
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0: nuestro testimonio desde Páginas del Alma.
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gran voz de Hilde Lara, vocalista de Los Grandes Indios de México, deja un vacío enorme, indudablemente. Su gran voz, su pasión, su entrega y la manera especial en la que logró tocar el corazón de millones de gente se apagó. Su hija Gabriela Lara sacó un sentido comunicado señalando: con dolor les comunico el fallecimiento de mi padre. Su partida deja un vacío inmenso en nuestra familia, pero también deja un legado que vivirá para siempre. Para siempre, eso es verdad. Vamos a despedirnos, hemos llegado al final del programa. Les habló Julio Miguel Torrico Albino. Gracias por su atención, por su deferencia. Un saludo enorme a toda la gente que nos escucha programa tras programa, a toda la gente del WhatsApp de Páginas del Alma, un abrazo tremendo, que Dios les bendiga. El reencuentro del próximo programa, si acaso Dios lo quiere y lo permite, para viajar en el tiempo, para recordar todas estas canciones maravillosas. Que estén bien, un abrazo.

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0: 13:19. 19 minutos.
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0: 16, 23 minutos. 23 minutos.
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0: 17:22 minutos.
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2: 17:37 minutos.
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0: 18, 21 minutos.
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0: 19, 18 minutos.
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0: 19:45 minutos.
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